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2: Sete horas e 54 minutos. Programa Corda Macabu.

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1: Aquilo foi Astronauta do grupo Os Donatos. Estamos agora com Viva Tu.
0: De la que vende los billetes en el metro.
1: De Manu Chao.
0: De la bar-